En portada, nuestra portada de esta semana se llama Color in the Shade. Es el adelanto del nuevo trabajo de Lowell Hopper, abriendo esta nueva edición de Group Jazz by Cibri Pernas. Saludos a todos, bienvenidos. Espero que las canciones que hemos seleccionado esta semana sean de tu agrado. Vamos a descubrir, como siempre hacemos, las mejores canciones del mundo de esta música tan especial que nos encanta y que agrupa un montón de sonidos siempre hechos con el alma.

Una muestra más de esas vocalistas que vamos descubriendo semana tras semana en este espacio en el que tiene una ventana abierta permanentemente a ese capítulo de descubrimientos. Se llama Zoe Kipri. Dedicando la canción a la capital monegasca, a Mónaco. Más propuestas novedosas, en este caso la firma Devon Howard, adelanto de su trabajo I Could Love You More.

El vocalista Devon Howard, que nos recuerda muchísimo el estilo de Say Dadu. Una vez más con este I Could Love You More. Pinceladas de guitarra firmadas por Jeff Washington en su nuevo trabajo titulado Sweet Bessie Mae.

Seguimos con otra de las canciones que se han extraído del álbum de Andy Snyder titulado Firefly. Regresa con Always in Style.

con la elegancia a la que nos tiene acostumbrados Andy Snyder. De nuevo, Always in Style, sonando aquí en Group Jazz cada semana, con muchas canciones, como también el nuevo álbum en el que se ha inmersiado la señora Brianna Alomar. Es una auténtica locura esta canción, puesto que le ha puesto el nombre de Problema. No sé exactamente si lo llega a ser, pero tiene cabida en

Es una sensación muy personal, pero yo creo que saldrá airosa de este problema con muchísimo éxito. ¿Recuerda su nombre? Brianna Lomar. Y nuestro siguiente tema, no sé si tiene una relación directa con uno de nuestros grupos favoritos, pero el caso es que Architects of Town ha dedicado este tema con el título Incognito.

No sé qué te parecerá a ti, pero a mí sí que me recuerda muchísimo los trabajos de J.P. Blue Mahoney, de Incógnito. Y no me extraña que le dediquen una canción, dada la extremada calidad de esta banda. Son Architects of Sound. Recuerda, Incógnito estuvo esta semana pasada en Vilafranca del Penedès, en Barcelona, en el Villas. ¡Qué pasada! Nosotros continuamos en Group Jazz salpicando las ondas de canciones importantes como esta que firma October London. Se titula Silent Treatment.

Groove Jazz. Con un tono cálido, absolutamente ambient, esta canción de Reza Zafa, Your Touch.

Con el sonido de una guitarra española nos lanzamos directamente a disfrutar del sonido de Easttown Incorporated con Toco, Cálido, Tonadiva.

Entre ola y ola de calor, que es en lo que se han convertido los veranos desde hace un tiempo, alguien más que se apunta a esto de contar cosas del verano, titulando su nueva canción Summer is Coming. Se trata de Tika Balanchine.

0: cabe ninguna duda que el verano está aquí. Summer is coming, y en esta ocasión con Dica Valentine. Y por cierto, para compensar un poco ese calor, nos vamos al norte para encontrarnos con Killian Slavek, Berson Artis y Thorsten Woods.
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0: Sonido Gravity.
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Cuando abres el cajón para seleccionar canciones, a veces se te va el ojo, porque es inevitable, somos gente de radio. Por eso hoy elegimos lo nuevo de Calvin Richardson, que está dedicado al medio. Se llama Radio Rodeo.

Es inevitable para algunos nostálgicos, como nos llaman. La radio tiene esa magia que no tiene ningún otro medio de comunicación. A pesar de que ahora estén al alcance de los dedos de cualquiera, cualquier pista para hacer cualquier cosa mágica. Aquí lo hace con verdadera calidad Dave Hollister. Es un nuevo sencillo, nuevo álbum, Voodoo Magic.

La columna vertebral de nuestro programa de esta semana, ocupada por artistas noveles. Pero de tanto en tanto se abre paso veteranos, como es el caso de Carol Albert. De su álbum Pieces of Me, lanza nuevo sencillo. Se trata de esta canción titulada Vertical Horizon.

Sonido Smooth Jazz de Carol Albert, Gran Reserva, una vez más con Vertical Horizon. Esta semana pasada nos llegó a las manos ese trabajo de Isaiah Chi, titulado After Hours Glow, avance de su nuevo álbum.

0: Lo cierto es que se nos coló involuntariamente ese nuevo trabajo de Chabón Adams titulado Party With Me. Vámonos de fiesta con ella en esta edición para la radio. Y bueno, ha salpicado un poquito la canción de Isayati, pero hoy, mira, por esas razones de la vida se ganará el ser la contraportada del programa. Estos son las cosas del directo, pero bueno, seguimos poniendo buena música, por lo menos eso creemos, esperamos. Ahora con Ed Jones, Lou Molov.
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Hemos unido en la recta final de nuestro programa la canción de Jones con este nuevo trabajo de Steve Bill Project en colaboración con Chris Nanjaraj, titulado New Love. Y ahora sí, te decimos adiós con el que se lo ha merecido desde el principio, con el saxofonista Isaiachi, con este After Hours Globe que nos llevará hasta el final del programa. Recuerda, hoy hemos viajado en las ondas con las canciones de Jeff Washington, Andy Snizer, Brianna Alomar, Architects of Sound, October London, Reza Zafa, Easton Incorporation con Toco, Tika Balanchine, Killing Sladek, Berson Artilds y Thorsten Wood, Calvin Richardson, Dave Hollister, Carol Albert, Isaiah T. sonando, Chabon Adams, Ed Jones y The Steve Bell Projects. En 7 días regresamos con más música. Un saludo, Cipri Bernas.

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0: argentinas.
1: Es que hemos dado el mensaje. Esa memoria no nos borrarán jamás.
2: Es una cuestión de legitimidad. Y es un excelente marco para que el mundo recuerde y comprenda el reclamo histórico que tenemos los argentinos sobre las Islas Malvinas.
0: Felipe Piña es historiador.
3: Desde hace una semana en las escuelas argentinas no se habla de otra cosa que Malvinas. La gente en las casas se vio obligada, los padres, a explicarle a los chicos que preguntaban: papá, ¿qué pasa con las Malvinas? ¿Por qué las Malvinas están ocupadas?
0: Ara un llençol d'un llit d'hotel convertit en bandera nacional amb el lema Les Malvines són argentines, el que van exhibir els jugadors argentins sobre el terreny de joc, està sota custòdia de la selecció nacional del país sud-americà. Una eufòria col·lectiva catàrtica que els argentins volen com energia per guanyar el Mundial.